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Escuchaste a Karol G con su éxito Si Antes Te Hubiera Conocido, acá en Radio Momento, 6:05. Nosotros seguimos disfrutando de esta tarde-noche con tu compañía. Feliz mitad de semana, esperamos que la estés pasando súper bonito, que hayas tenido un día espectacular y que sigas teniendo una tarde y una noche aún mejor con la compañía de Radio Momentos. Vamos con más música y ahora te vamos a dejar con un artista que te cuento un dato curioso de este artista, y es que él al inicio pasó de trabajar como jardinero en un vivero a convertirse en una estrella internacional tras su paso por Operación Triunfo, esto en el 2001, y es conocido por sus característicos rizos. Aunque de niño, te contamos que su mamá se los alisaba porque ella decía que no le gustaba verlo con colochos, que eso no era para él. Al final, este es el sello de este gran artista. Si dijiste y si pensaste David Bisbal, estás en lo correcto, que precisamente lo escuchamos junto a Carlos Rivera ahora en Radio Momentos.

Saludos para Catherine, que nos estaba consultando, que le encantó esta canción y cómo se llama. Se llama Algo Tú y la escuchaste en la voz de Shakira junto a BL acá en Radio Momento. 6:18. 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

Sandoval acompañándonos en esta tarde noche acá en Radio Momentos con su éxito La Noche, que precisamente ya nos vamos acercando a la noche, ¿verdad? Y esperamos que la estés pasando muy bonito con nuestra compañía. Y bueno, ahora te vamos a dejar con una canción de un grupo nacional. Y vos sabés que a mí me gusta mucho esta canción porque, bueno, decir o escuchar solo como amigos duele, ¿verdad? Porque no era lo que esperábamos, pero también nos enseña que podemos soltar y no podemos obligar a nadie a sentir lo mismo que nosotros, ¿verdad? Hay personas que llegan para quedarse y otras para enseñarnos a valorar nuestro corazón, aprender a soltar y entender que el amor verdadero también empieza por el amor propio. Esto lo sabe muy bien La Cuarta, que por eso vienen a cantar solo como amigos y nos ponen a bailar aquí en Radio Momentos.

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120 es el éxito que escuchaste en la voz de Camila acá en Radio Momentos. Y bueno, vamos con nuestra dinámica Se va o se queda. Y como ya estamos así acercándonos a la noche, ¿qué tal si, no sé, tal vez a vos te gustaría escuchar un poquito de música nacional? Y precisamente tenemos en esta ocasión

de una vez al 88 20 094 3. Yo por acá voy a estar recibiendo los mensajes, así que contanos, ¿se va o se queda los Hicsos? Por acá Mela Hernández dice que se queda. También por acá saludamos a nuestro amigo Carlos, dice por supuesto que se queda. Vos qué decís, ¿se va o se queda? Voy a dar unos cuantos segundos más para que vos ingreses y nos digas. Es más, recordá que si vos ingresas a nuestro canal de WhatsApp, te puedes entrar de varios concursos. Así que te hago la invitación para que lo hagas ya mismo. Saludos para Rosario, para Didier, dice que se queda. Saludos también para Rosy, un fuerte abrazo. A Moni, a Marco, gracias por estar con nosotros. Y pues bueno, también por acá saludamos a Jocelyn, dice que se queda. Así que yo creo que la mayoría está ganando. Karina Cruz, Cari, un fuerte abrazo. Gracias por estar con nosotros. Así que no se diga más y vamos de una vez con esta banda nacional acá en Radio Momentos.

Hagamos que, así te lo cantaba Juanes acá en Radio Momentos. 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Y para ir calentando un poco, te dejamos con este artista, SOS Rescátame, en Radio Momentos.

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0: Y cómo no bailar un poquito desde bien temprano acá en Radio Momentos, pero aparte de bailar, cantar y disfrutar de este jueves, también tenemos las noticias más importantes.
1: Hola, ¿qué tal, Paz? El saludo para vos y para todos los oyentes de Momentos 94.3. Les saluda Alejandro Meléndez, periodista de Noticias.

0: Noticias Monumental. Comentarles que hoy la Arecep estará resolviendo una propuesta de ajuste en el precio de los combustibles que entrará a regir probablemente la próxima semana, al día siguiente de su publicación en la Gaceta. Se trata de un aumento en las gasolinas, propiamente 20 colones más para la super y 51 colones más para la regular. Los que podrían estar más satisfechos con esta resolución serían los que utilizan diésel o aquellas industrias que se abastecen de diésel, porque tendrá una disminución de 46 colones, un pequeño respiro para este producto, tomando en cuenta que en los últimos dos meses creció casi 200 colones por litro su precio, según lo decretado por la Arecep. Esto se conocerá en las próximas horas en la Intendencia de Energía, está siendo analizado, a ver si hay algún tipo de información nueva, para ver si cambia en algo la cantidad de colones que sube o baja cada uno de los productos petroleros, pero estamos pendientes, por supuesto, de eso, en procura de darle la mejor información para que usted tome la mejor decisión como consumidor. Parte de las informaciones que estamos desarrollando en nuestras emisiones a las 5:30 de la mañana, a las 11 de la mañana y a las 7 de la noche acá en Monumental. Regreso con Voz Paz, que tiene muchísimo más con los oyentes de Momentos 94.3. El saludo de los buenos días y que tengan un lindo jueves.
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contrario, en Radio Momentos estábamos cantando y disfrutando de la mañana al ser las 7:30 minutos de la mañana. Y bueno, yo por acá estoy súper pendiente del canal de WhatsApp y espero que vos también, porque las sorpresas van a llegar en estos días, la próxima semana también. Y si no estás, no te preocupes, este es el momento en el que podés entrar al WhatsApp 88 20 0 94 3. Me envías la palabra canal, súper fácil, nada más la palabra canal. Yo lo que voy a hacer es enviarte un enlace y te va a mandar de una vez directito al canal. ¿Qué se comparte por ahí? Bueno, todas las indicaciones de todos los sorteos, todos los conciertos, los momentos que puedes vivir con tus personas favoritas, así que por allá te estamos esperando. Así como también las hermanas Hash se unieron a Thalía para darnos un consejo, para decirnos, bueno, yo sé que vos has pasado por ahí, yo también he pasado por ahí, hay que tener cuidado y abrir los ojos. ¿Por qué? Esa persona tal vez no es como vos crees, amiga. Date cuenta en Radio Momentos.

fuimos compatibles, pero en este ya no. Cristian Nodal en Radio Momentos, donde yo te cuento con qué sí podemos ser compatibles, y es con los mejores conciertos de Costa Rica. 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Y no hay cosa más linda que hablar de un concierto que estamos esperando y de una vez practicar lo que vamos a cantar. Y es que Ricardo Arjona tiene una canción muy característica que, bueno, suena en bodas, suena en aniversarios, y te hace pensar en esa persona que no importa la parte social, la parte económica, las diferencias del estilo de vida, sino que no sabemos quién diría que aquí seguiríamos, que seríamos el uno para el otro y estaríamos disfrutando de Radio Momentos.

algún lugar, en el último lugar del mundo, mejor dicho, Ricardo Montaner acá en Radio Momentos, donde, ok, estamos cada vez más cerca del mes de junio y sabemos qué es lo que trae el mes de junio, el Día del Padre. 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Nos quedamos cantando con Alejandro Sanz y Yami Safdi. Cuéntame, esos pequeños detalles que tal vez damos por hecho, a nosotros sí nos encanta y queremos que nos contés en Radio Momentos.

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Coleccionando Heridas, Karol G, Marco Antonio Solís, acá en Radio Momentos, donde aquí no coleccionamos heridas, lo que coleccionamos son momentos con tus personas favoritas y obviamente en los conciertos, en los eventos que más te gusten. Así que todo esto lo estamos coleccionando a través del canal de WhatsApp de Radio Momentos y de nuestra aplicación. ¿Por qué por allá? Por allá podés participar por absolutamente todo lo que tenemos. 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Así que, ¿cómo entras? Súper fácil. Nada más apunta este número. Te lo voy a decir bastante lento por aquello de que a veces lo digamos muy rápido y se te va algún dígito. No te preocupes. 88 20 0 94 3. A este número me envías la palabra canal. Ya casi iniciamos con el sorteo de Ricardo Arjona. Ya casi llegan a Costa Rica Romeo Santos y Prince Royce. El Día del Padre está a la vuelta de la esquina. Y todo esto gracias a Radio Momentos, que también te va a poder llevar a todos estos eventos. Por ahora te vamos a llevar, pero a cantar con Alejandro Fernández y Jessy Uribe, Tu Maniquí, en Radio Momentos.

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1: Y es que es totalmente cierto, a veces estamos excelente, con un autoestima hasta arriba, con todas las ganas del mundo, y a veces estamos un poquito más decaídos, pero eso es parte de la vida. Acá en Radio Momentos, lo que también es parte de la vida ahorita son las redes sociales, y las redes sociales pueden ser utilizadas de buena manera, así como Radio Momentos te comparte, es que te compartimos un poquito de todo en realidad. Un poquito de humor, de tus artistas favoritos, de todo lo que está, por ejemplo, en el cine también es súper importante. Un poco de todo. ¿Y cómo nos encontrás? Instagram y TikTok, Radio Momentos Oficial CR. Facebook, Radio Momentos 94.3 FM, donde de verdad te compartimos, es que es un poquito de todo, es que no te puedo decir como exactamente qué, porque es un poco de todo. Y si quieres, tal vez un link directo me lo puedes solicitar por medio de WhatsApp.
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1: Mientras Maroon 5 nos viene a cantar una canción que yo creo que, uy, todos en algún momento hemos sentido como que no sabemos qué es lo que va a pasar en el futuro, si alguien me va a amar, si tal vez estoy muy inseguro de mí, de lo que soy, de lo que tengo, de lo que estoy haciendo. Pero ellos nos vienen a decir, no te preocupes, porque vos vas a ser una persona muy amada. She Will Be Loved suena para vos en Radio Momentos.

El beneficio de la duda en la voz de Grupo Firme acá en Radio Momentos, donde hablando de voces, hablando también de excelentes noticias, este próximo agosto vamos a poder bailar bachata, pero de la mejor manera. Y es que llegan a Costa Rica dos artistas que, bueno, cada uno por su lado ha hecho pero historia en la bachata, pero juntos aún mejor. Tienen un nuevo álbum que se llama Mejor Tarde Que Nunca, y es lo que ellos dicen: nos unimos tarde, pero vamos para Costa Rica. Ellos son Romeo Santos y Prince Royce, que nos vienen a dar una noche única en el Estadio Nacional este 18 de agosto. Y por supuesto, Radio Momentos te va a llevar, sigue en sintonía y vas a poder ser parte del concierto del año. 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Produce One Costa Rica, te invita a Radio Momentos, donde Shakira nos viene a recordar que, bueno, a veces los vínculos pueden como que quebrarse un poquito, pero no importa, porque acá vamos a seguir y la familia es lo más importante en Radio Momentos.

0: 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Esa es la promesa que nos hacen Luis Fonsi y Faith en Radio Momentos, donde a nosotros nos encanta prometerte cosas, pero totalmente reales, eventos, conciertos y también saluditos por medio del WhatsApp.
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0: Nos encanta poder saber que vos estás en sintonía. Por acá tengo a Tati, que está full sintonía. Dice, siempre los escucho o por la aplicación o por el sitio web. Así que Tati, muchísimas gracias. Un abrazote para vos. También tengo por acá un saludo para Eric, que desde bien temprano nos estaba diciendo, por aquí en Turri está demasiado soleado y nos manda una foto bien bonita, así como de la mañana toda despejada. Qué bonito, Eric. Un abrazote. También Eve por acá nos estaba haciendo su reporte. Hillary también nos estaba diciendo, ya camino al trabajo, un poquito tarde hoy, pero ahí vamos. Eso es lo importante, que vamos y que llegamos. Entonces, bueno, Gila, por acá te estamos acompañando. Un saludo para David, que también nos estaba haciendo su reporte ya desde la oficina. Así que, ¿faltas vos de hacer ese reporte por medio de WhatsApp? Así como nos lo cantan los chicos de Morat, faltas tú en Radio Momentos.

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Selena Gómez y Benny Blanco en Radio Momentos, en este homenaje a Janet, Ojos Tristes en Radio Momentos, donde no vamos a estar tristes porque te traigo excelentes noticias. Y es que esto que te voy a contar es como un pequeño adelanto de todo lo que vamos a vivir muy pronto en vivo. 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Mujeres en Radio Momentos.

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Manuel Medrano en Radio Momentos, donde seguimos acompañándote. Y de hecho, no sé si vos sabías, pero hoy es el Día del Juego. Así es, el Día Internacional del Juego. Y acá en Radio Momentos, algo que nos encanta es poder jugar con vos así un día tranquilo, un día normal, pero salir de la rutina. Y una de esas actividades que nos encanta hacer es Se Va o Se Queda. Yo sé que a vos también te encanta, así que, ¿cómo no? Ya vamos a iniciar una hora completa de poder estar por acá compartiendo con vos y jugando un ratito. Ok, la primera canción que vamos a poner acá a prueba es Ednita Nazario. Aprenderé y suena así.

Y es que ¿quién no ha pasado por ahí? Una persona decide irse y ahora tenemos que aprender otra vez a poder respirar, a poder vivir sin esas caricias, a poder decir, la vida sigue siendo bella y aquí vamos a seguir celebrando. ¿Vos qué decís? ¿Se va o se queda? Vos tenés la última palabra, ya por acá están empezando a llegar los reportes. Por acá Emanuel dice que se queda, Mela está votando porque se queda, Eve también dice que se queda, por acá tengo a Juan Carlos, tengo a Jonathan también que está diciendo que se queda, Vero dice que se queda, Núñez está votando porque se quede, Erika también me está diciendo

se queda. Ok, por aquí vamos en buen camino de se queda. ¿Vos qué decís? Valentín está diciendo que se queda. Por acá tengo también a Miguel que dice que se queda. Ok, perfecto. Julián dice que se queda. Didier vota porque se queda. Pablo está diciendo que se queda. Yo creo que no hay nada más que decir. Eso sería todo. Nos vamos a quedar con Etnita Nazario. ¿Cómo aprendemos esos detalles que antes eran tan normales? Bueno, ella nos lo canta en Radio Momentos.

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Y cómo no, Manuel Turizo se unía a Piso 21 acá en Radio Momentos, donde nosotros nos estamos uniendo, pero con una cantautora colombiana. Dime a mí, ya te estaba cambiando

0: nacionalidad costarricense. Alison Piedra, bienvenida primero que todo.
1: Hola, Radio Momento, soy Alison Piedra. Estoy súper emocionada y agradecida por conversar un ratito con ustedes.
0: Nos encanta poder tenerte por acá. Y antes que todo, quiero que te presentes. ¿Quién es Alison?
1: Bueno, mi nombre es Alison Piedra. Soy una cantautora de San Carlos. Bueno, nací en San Ramón, pero crecí en San Carlos. Me encanta componer. Hace una semana lancé mi primer proyecto que se llama Cajita de Cartón y estoy muy emocionada de hablar sobre el tema.
0: Claro, ¿no? ¿Y hace cuánto estás como con todo este mundo de la música?
1: A ver, desde que soy muy pequeñita, realmente es que siempre he estado cantando y escribiendo. Escribí a los 8 años, pero ya después de un tiempo lo dejé y hasta los 16 años volví a escribir. Y ya ahora es algo como de todos los días si tengo algún pensamiento, si me siento mal, si me siento feliz, es como que de una vez lo escribo y saco canciones de ahí.
0: Es como lo que vivís, lo que te inspira a escribir todas estas canciones, que bueno, ahorita vamos a escuchar un ejemplo.
1: Sí, hace poco hablaba sobre que no es algo como que yo me siente y a escribir una canción, sino más bien como que algo me pasa, me siento de alguna manera y es como un desahogo también.
0: Claro, ¿no? Es parte de la vida y entonces todas estas canciones que vamos a escuchar igualmente son como para alguien o son todas como personales.
1: Bueno, el proyecto general, la metáfora de las cajitas de cartón trata sobre una etapa de mi vida. O sea, cada cajita es como una etapa de mi vida que ahorita mismo estoy abriendo al mundo. Entonces, una cajita es una o 10,000 que ya casi la vamos a poner, que trata sobre una amistad, sobre una amiga que tiene una relación tóxica, entonces estoy yo como de lado aconsejándola, pero también puede ser para uno mismo al final. Entonces esa es como una etapa en mi vida. También hay una que se llama Cajita de Cartón, que es para mi mamá, entonces es como otra etapa en mi vida. También hay otra que es como desamor, otra de amor. Entonces básicamente la metáfora general es como que cada cajita es una etapa en mi vida que he venido guardando y hasta ahora desempaco.
0: Ay, qué bonito. Entonces, qué bonito también poder compartirlo acá en Radio Momentos. Y ya casi volvemos a hablar. Obviamente, Alison no se va a ir de acá. Vamos a seguir escuchando música y ya casi venimos con más detalles de este nuevo proyecto y esta nueva etapa en tu vida, Alison. Nos quedamos con Grupo Firme y Luis Alfonso en Radio Momentos.

0: Yo diría que Lo sencillo complicado es la canción más romántica, entre comillas, pero habla más como de cuando uno empieza una relación y empieza esos pensamientos como de autosabotaje, como que tal vez uno sufrió antes y uno dice como, no, estoy mejor soltera, entonces, pero la relación va tan bien que uno empieza como a arruinarlo. Entonces una de las frases que dice es, todo parece estar bien, voy viendo cómo lo arruino. Entonces habla como de eso, como del sabotaje que uno inconscientemente tiene al empezar una relación nueva.
1: Sí, no, totalmente. A veces es algo muy normal en realidad. Y bueno, todas estas canciones llevan como una misma línea como de sonido. ¿Te vas a quedar por ahí, por las baladitas, o vamos a escuchar algo diferente?
0: Bueno, por la temática que era Cajita de Cartón, yo quería que fuera todo muy nostálgico, muy... desde los sonidos hasta la parte visual, intentamos que fuera todo por la misma línea, que fuera así como muy, muy pop, nostálgico, pero no me gustaría tampoco quedarme como ahí, me gustaría también experimentar un poco en el afrobeat, en hacer una cumbia por ahí. No, o sea, tengo muchas ideas y creo que cada canción viene con su propio ritmo, cuando las escribo como que ya vienen con su género, entonces... Por ahí sí me gustaría como experimentar un poco.
1: Ok, igual vamos a esperar todas esas canciones. Acá las vamos a recibir con todo el cariño. Y también, bueno, vos nos estás contando que todo esto lo escribiste desde lo que sentís. ¿Cómo querés que la gente sienta cada una de las canciones y en general Cajita de Cartón?
0: Bueno, a ver, creo que este álbum puede conectar en muchas áreas de la vida de las personas, desde la relación con nuestras mamás en Cajita de Cartón. Simplemente me gustaría como que la gente le llegue realmente a como yo lo pensé desde el principio, o sea, como que la idea siempre fue que cada sonido conectara con la gente, la letra, y es un EP muy honesto que también me dio un poco de miedo porque era muy personal, ajá. Pero no, es para que la gente lo disfrute, lo sienta, lo llore, sí. Y lo sienta como ellos también.
1: Claro que cada uno está en una etapa diferente, uh-huh. Y cada canción se puede alinear mucho a lo que está sintiendo en el momento.
0: Uh-huh. Sí, y en general la metáfora es como todo el mundo se ha cambiado de casa alguna vez en su vida, todo el mundo ha tenido cambios, ha cerrado etapas, entonces es como un EP que habla sobre eso, sobre cerrar etapas.
1: Claro, ¿no? Y bueno, son varias canciones. ¿Dónde las podemos escuchar? ¿Dónde podemos ver más de tu contenido, de tu música, de lo que viene?
0: Ok, del EP están todas las plataformas, están en Spotify, en Apple Music, en YouTube, en cualquier red social me pueden encontrar como Alison Piedra. En Instagram salgo como Alison Piedra también, en Spotify, en YouTube, en todos lados.
1: Y bueno, ahorita vamos a escuchar Una o 10,000, ¿verdad? Uh-huh. Es una de las canciones que vamos a poder escuchar acá en Radio Momentos. Y yo te voy a dar el pase. Vos hablas un poco de qué es la canción y la presentas en Radio Momentos. ¿Te parece?
0: Me parece.
1: Súper.
0: Bueno, hola Radio Momentos. Soy Alison Piedra. Están escuchando Una 10,000. Trata sobre cuando uno tiene una amistad que vuelve con el ex una y otra vez. Pero aunque vuelva una o 10,000 veces, vamos a estar ahí para ella, para acompañarla en el duelo.

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1: Acá seguimos acompañando tu historia, tu vida, tus momentos. Sea momento de trabajo, momento de estudio, de ejercicio, de tomar decisiones. Paz, la vida es de momentos. La vida de verdad que se compone por esos instantes maravillosos que nosotros acompañamos con música.
2: A través del WhatsApp 88 20 0 94 3. Ya jueves, mejor conocido aquí, ya casi fin de semana. Y si

0: Siempre hay motivos por los cuales sonreír, así que la música te puede acompañar.
1: Siempre. Y si no, los buscamos. Todos los días trato de recordarte. En la vida es cuestión de actitud. A veces cuesta, a veces da pereza, a veces el entorno no es favorable, pero con actitud todo mejora y con buena música también. Por eso arrancamos este programa de complacencias inmediatas a través de nuestro WhatsApp. Decinos cuál es la canción perfecta y nosotros con todo gusto te acompañamos. Así es que hay días donde uno tiene un gustito musical y hay días donde de verdad está de celebración. Así que contame, ¿qué te gustaría?
2: Mi hermanito aquí siempre conectado. Mi hermanito, hoy es un día especial para mí y para mi bebé y para mi esposa. 5 meses cumple mi bebé el día de hoy. Hoy cumple 5 meses y estoy conectado. Quiero ver si me lo saluda. Y la canción se lo dejo a su criterio, mi hermanito.
1: Ok, saludos para Andrew, que estaba haciendo reporte, está de fiesta, de celebración. Y es que, más, de verdad, como decía, la música acompaña. Y esta complacencia es a la libre. Por eso en Radio Momentos le queremos dedicar una canción de Camila que se llama Todo Cambió. Y es que hay personas que llegan, no solamente en temas de amor de pareja, sino amigos, o en este caso un hijo, que llegan a cambiarnos la vida. Llegan a enseñarnos, a darnos otra perspectiva, a darnos cuenta que dentro de nosotros habían un montón de áreas que ni siquiera nosotros conocíamos. Arrancamos a la carta cantando con Camila. Todo cambió.

0: justamente lo que estábamos hablando hace un rato. Cuando hay amor, cuando hay querer, uno siente que quiere tanto, tanto, y cada día va descubriendo, ay, mira, ahora me gusta más esto, quiero más por esto otro, otra complacencia que estaba llegando a través de WhatsApp.
1: Un saludo para Eric, que nos estaba haciendo su reporte desde Turrialba.
0: Paz, no sé si sabes que hoy es el Día Internacional del Juego.
1: ¡Ay, qué bonito!
0: Es, literalmente se conmemora el Día Internacional del Juego al derecho a jugar, que uh-huh. es uno de los derechos de los niños y de las niñas.
1: Sí.
0: Pero Paz, yo creo que todos tenemos algo que nos encanta jugar.
1: ¡Ay, sí!
0: O sea, ya aunque estemos viejos, ya aunque tengamos hijos, aunque estemos trabajando, que ya somos personas serias y de bien, nos encanta un videojuego. A mí, por ejemplo, quiero confesar, uh-huh. hay dos juegos que me encantan. Uh-huh. El bingo.
1: Ay, sí.
0: Pero con plata.
1: Ah, ok.
0: El bingo con plata me encanta. Y además los juegos de mesa.
1: Ay, sí, total.
0: O sea, yo soy de esos fanáticos que juego de mesa, no sé de qué se trata, pero quiero aprender. Uh-huh. O sea, siempre los juegos de mesa tienen algo, hay estrategia, hay algo que aprender. ¿Vos cuál es tu juego favorito?
1: Yo creo que también diría los juegos de mesa, sí, en cualquiera. Y también, bueno, si es como ya algo electrónico, las granjas. Ay, a mí me encanta tener como animalitos, ponerles nombre a los perritos.
0: O sea, las granjas como la que antes estaba en Facebook, o que uno, bueno, en videojuegos uno tiene que ir a cosechar algo. Ajá. Y que cuando agarró tanto, ¿sí?, le dan plata para comprar.
1: Eso mismo, yo soy granjera. ¿De verdad?
0: Si se muere antes que yo, me deja todas esas propiedades.
1: Listo, claro. Entonces, que sí.
0: Ok. Queremos saber, hoy en el Día Internacional del Juego, ¿qué juego te gusta? Y hay de todo, desde mejenguear, puede ser los famosos jaxes, hay gente que dice, ay, Chris, yo todavía tengo mis cromos guardados de cuando era chiquilla. Sí. Bueno, tantas cosas, así que queremos mensajes. ¿Cuál es tu juego favorito en este momento? No solamente videojuego, uh-huh. sino juego en general. Contanos a través del 8820-0943, donde Paz también están pidiendo música.
2: Hola Paz, me gustaría escuchar la canción de Cristian Castro con, ya se me olvidó cómo se llama, la última que tiene con, en colaboración con alguien más, pero no me acuerdo cómo es que se llama.
0: Ay, ay, ay.
2: Ya me acordé con quién, la de Cristian Castro con

0: ¿Estás disfrutando de Radio Momentos y Lucrecia sí? Es Melendi con Cheque al Portamor, que es el nombre de este tema que Gretel nos estaba pidiendo. Uh-huh. Así que complacencia casi que doble, porque sí. Gretel lo pidió, pero Lucrecia nos escribió: chiquillos, ese es Melendi. Pues efectivamente, uno de los artistas que se disfrutan en Radio Momentos.
1: Y a través del WhatsApp vos podés pedir a ese artista que también uh-huh. te encanta, así como Gretel pidió a Melendi.
0: Bueno, y también contarnos, Paz, porque hoy estamos conociendo cuál es tu juego favorito. Eso que nos desestresa, que nos hace sentir como niños, como niñas. Y es que el juego, Paz, uh-huh. es bueno en los adultos para mantener la creatividad.
1: Sí.
0: Para desestresarnos, para librar la tensión mental. Así que no vamos a ver el juego solo como una cosa de niños. Uh-huh. Tenemos que hacerlo también por salud mental. Y hoy que es el Día Internacional del Juego, pues estamos conociendo tus juegos favoritos.
1: Sí, por acá Marlene nos estaba diciendo que a ella le encantan los juegos de adivinanzas y de mímicas. Podría pasar horas jugando.
0: Ah, esos son bonitos. Los de adivinanzas me gustan, Paz. Esos siempre me retan mucho. A veces pierdo un poco la paciencia, sí. pero me encantan.
1: Total, acá Juan Carlos nos estaba diciendo que él tiene un grupo de amigos y cuando tienen el tiempo libre van a jugar canicas y jugamos, ¿qué es eso? Chocolas. Ajá. ¿Chocolas? Sí, recordando los años 80.
0: Es una, ¿qué puedo decir? Como una dinámica en medio de las canicas o las bolinchas.
1: Ah,
0: o sea,
1: ok.
0: Como uno de los juegos, digamos.
1: Ah, ok, súper.
0: Pero Paz, ahora que Juan Carlos está contando esto, uh-huh. yo hace tiempo no veo bolinchas o canicas. Es que antes todavía uno las veía en el súper o cosas así Ajá. por el estilo. Y uno era feliz. Habían unas más grandes, otras más pequeñitas, los coquitos, las agüitas. Bueno, es que eran un montón de cosas maravillosas que Juan Carlos de verdad me hizo recordar ahora con ese mensaje.
1: También por acá Rosy nos estaba diciendo, a mí me encanta jugar bingo y los juegos de mesa, me divierto muchísimo con mis nietos.
0: ¡Ay, qué bonito! Por cierto, Rosy, hoy, que es el día del juego, en Radio Momentos, a las 11:30 vamos a tener un juego. Entonces, si uh-huh. quieren jugar con nosotros, es bingo, lo voy a decir.
1: Okay.
0: Es bingo. Entonces, a las 11:30, después de a la carta, hacemos la invitación para que se queden Super. Jugando media hora con nosotros, ¿ok? Pero bueno, vamos con otra complacencia más.
1: Maricruz nos estaba diciendo que ella, a quien quiere escuchar, es a Luis Miguel, Hasta que me olvides, en Radio Momentos.
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5: Hola, hola, chiquillos, ¿cómo están? Feliz jueves. Chiquillos, para ver si me complacen con la cuarta, porfa. Solo como amigos.
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0: Epas, por lo menos le fueron sinceros. Ella le dijo, mira, solo como amigos. Es que feo que hoy que estamos hablando del juego, sea uno el juego.
1: Ay, sí.
0: Ahí sí está feo. Pero bueno, en realidad la historia que nos está contando la cuarta le está diciendo el cierre que tenía que tener. Complacencia de Jamie a través de nuestro WhatsApp, donde Paz, muchos hoy en el día del juego nos han contado del famoso Gran Banco.
1: Ay, sí.
0: Donde es un juego que yo lo jugué bastante, ajá, pero no me gustaba tanto porque sentía que era como pérdida de tiempo. Al final nadie ganaba, nadie perdía, o había que esperar un montón como para saber. Ay, no. Pero sí distraía, por lo menos.
1: Por lo menos uno pasaba el rato.
0: Y reúne a la familia.
1: Sí, también.
0: Entonces eso lo hace como bonito, ¿verdad? Que a la vuelta lo que ocupamos también buscar con quién compartir. Y a nosotros en Radio Momentos eso de compartir sí nos encanta.
1: Y más si es en un concierto con tu artista favorito y con tu persona favorita.
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1: Juan Carlos estaba solicitando su canción ¿Por qué es tan cruel el amor?
0: Ay, que es todo un tema, Paz, porque en realidad el amor no es cruel, es la gente que hace crueldades en nombre del amor.

0: Te lloré un río, es lo que estábamos escuchando, con una combinación, una versión diferente de Maná, pero junto con Christian Nodal. Tema que Jorge nos estaba pidiendo y nosotros, bueno, paz, complaciendo, porque ese es nuestro trabajo y sobre todo a esta hora que nos encanta complacer.
1: De hecho, bueno, pero hoy venimos con más sorpresas de lo normal.
0: Sí, exactamente.
1: Porque siempre estamos con sorpresas en realidad.
0: Estábamos conversando que hoy es el Día Internacional del Juego y hay un juego que a muchos nos encanta, une a la familia, en realidad no hay que correr, cansarse o así, sino simplemente estar atento. Y es el juego del bingo.
1: Qué bueno, sí.
0: Por eso en Radio Momentos vamos a hacer un bingo de canciones. Entonces, a las 11:30 vamos a iniciar. ¿De qué trata? Bueno, a partir de este momento vamos a jugar con 20 personas.
1: Ok.
0: Y bueno, el ganador o ganadora va a tener pases dobles para ir a disfrutar de Nova Cinemas a la película de su preferencia. Entonces, no hay que hacer nada. Nada más enviarnos ya la palabra bingo.
1: Okay.
0: Ok. Los primeros 20 mensajes, nosotros les vamos a enviar un cartón digital.
1: Sí.
0: Ok. Y luego a las 11:30 vamos a ir poniendo música. Si vos tenés la canción que está en tu cartón, la vas marcando. Como es digital, uno en WhatsApp, no sé si han visto que uno puede...
1: Sí, como rayar, digamos.
0: Pintar como si fuera, o dibujar o poner un sticker o lo que sea. Lo van marcando.
1: Okay.
0: Y bueno, la persona que complete el cartón lleno es la persona que gana.
1: ¡Súper! Está bonito, está diferente, está
0: entonces,
1: bonito.
0: Es un bingo con canciones. Voy a explicar de nuevo por si acaso.
1: Sí.
0: Los números no están, son canciones de los artistas que vamos a escuchar a las 11:30. Entonces, si quieres jugar con nosotros y ganar pases para ir a Nova Cinemas, nos envías ya la palabra bingo y así de sencillo. Bueno, hoy en el Día Internacional del Juego, juntos vamos a jugar algo diferente. En Radio Momento siempre sorprendemos, pero bueno, de momento vamos con otra complacencia más.
1: Y Mari nos estaba diciendo que quiere escuchar una de las últimas canciones de Taylor Swift, The Fate of Ophelia, en Radio Momentos.
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0: Alejandro Fernández, la complacencia de Rainer, que quería cantar con Si Tú Supieras. Y es que, bueno, Paz, la gente no sabe porque no se le dice. Así que si vos querés que esa persona especial sepa qué tan importante es, cuánto vale en tu vida, aprovechemos. Porque para decir lo negativo está el jefe, para sí. criticar la vecina, pero para las cosas lindas estamos nosotros. Así que digámosle a la gente cuánto la queremos. Paz, ya vamos cerrando este programa. Hoy me voy a quedar para jugar bingo, ¿ok? Ya estamos repartiendo los cartones, más bien sí. de ya no dije nada, dijimos que eran 20, pero qué va, de verdad que se nos llenó el WhatsApp, sí. pero igual la programación va a seguir siendo la misma, se va a disfrutar, y quienes van a jugar bingo, bueno, ya casi les vamos a explicar de nuevo la dinámica por cualquier cosa. Vamos cerrando programa, eso sí, con una complacencia súper especial que viene hasta con dedicatoria y todo.
1: Amigos de Radio Momentos, mucho gusto, soy David. Quiero aprovechar para dedicar la canción Llegaste Tú de Luis Fonsi y Juan Luis Guerra. A mi hija Mariana y a mi hijo David, y también saludar muy especialmente a mi sobrino Nicolás David, que hoy está cumpliendo su primer mes de vida. Que Dios lo bendiga a él y a mi hermana Carol y a James. Gracias, saludos.
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0: Amor bonito como los de antes. Es la combinación de Kany García con Juan Luis Guerra. Acá hoy en esta mañana diferente, Paz, donde arrancamos con nuestro bingo de canciones. Los cartones ya fueron repartidos. Uh-huh. Tenemos, como dijimos, 30, pero salieron más participantes.
1: Sí, sí.
0: Logramos completar más cartones, así que muchos ya están jugando por su pase doble para ir a disfrutar de una película en Nova Cinemas. Entonces, quienes tienen el cartón, juegan. Y si alguno llegó tarde, cero estrés, porque la programación va a seguir siendo buenísima. Vamos a seguir recibiendo reportes de sintonía de diferentes partes del país y demás. Y bueno, para quienes están jugando bingo, Paz, nosotros decimos el artista y la canción.
1: Okay.
0: Y escuchamos la canción, ¿verdad?
1: Sí.
0: Y ahí la van marcando en cada una de las

0: las casillas. Si alguno completa todas las canciones, o sea, el cartón lleno, que son seis, si no me equivoco.
1: Ajá, son seis.
0: Son seis casillas, tienen que llamarnos. ¿Por qué llamarnos? No vamos a digamos, a ponernos al aire o algo así, porque tal vez, y de por trabajo, no pueden conversar, pero es para nosotros saber que ya alguien ganó.
1: Okay.
0: Y entonces, revisar y ver si seguimos jugando o ya tenemos ganador o ganadora.
1: ¿Okay? Exactamente.
0: ¿Las reglas están claras?
1: Súper claras.
0: Ok, vamos a hacer algo. Antes de empezar, vamos a poner una canción más.
1: Ok.
0: Por si alguien tiene una duda de los que están jugando. Entonces, va a ser una canción rapidita por si alguno tiene alguna pregunta y después de esta canción ya arrancamos con el bingo. Entonces, quienes tienen cartón, si tienen alguna pregunta, ese es el momento de hacerla. Y mientras tanto, nos refrescamos con la energía de Ale Yorgaki. Llega capaz acá a Radio Momentos.

0: Y capaz te ganas un pase doble para ir a Nova Cinema junto con Radio Momentos hoy en esta mañana, celebrando el día del juego, hoy jugando con la familia de Radio Momentos. Estamos listos para arrancar el bingo musical. Hay una pregunta que Núñez nos está haciendo que es súper válida. Vamos a escucharlo.
1: ¿Quién escoge las canciones? ¿Cómo las escogen? ¿O se tira la canción y la gente las elige? ¿Cómo es de la historia?
0: Ok, Núñez, mira, y es una muy buena pregunta para que no vean que tenemos, como dicen popularmente, chanchullo o argolla. Hay una ruleta que hicimos digital como con 20 canciones. Son, sí, 20, acabo de revisar el número. Entonces, Paz va a ir girando la ruleta digital. A ustedes van a escuchar el sonido, por cierto, donde la ruleta está girando. Y la canción que sale, nosotros la decimos escuchamos. Y la ponemos de una vez.
2: Súper.
0: Entonces la escuchamos y así vamos a ir una tras otra. ¿Ok? Así que entonces vamos a arrancar, Paz. Es momento de girar la ruleta entonces.
2: Okidoki.
0: Ahí está, eso me gusta. Ok, qué divertido esto. Sí. Ok, dice que la tenemos. La canción es de Luis Miguel. Ok, por cualquier cosa, pero me pasa que qué se me hizo. Ahí aquí está. Lo tengo. La canción de Luis Miguel, Perdóname, es la canción que vamos a escuchar acá en Radio Momentos.

0: Seguimos disfrutando de la mañana en Radio Momentos, cantando con Diego Torres, Mejor que ayer. Así que si alguien la tiene en su cartón, es el momento de marcarla. O bueno, si ya la habían identificado antes, genial, eso está espectacular. Paz, vamos a seguir con nuestra mañana de bingo, pero además con algunos saludos que nos están llegando.
1: Sí, por acá de hecho tenemos varios mensajes que llegaron tarde.
0: Saludos para Emi, que nos puso llegué tarde a jugar bingo. Pero bueno, Emi, nos encanta que estés ahí conectada con nosotros. Un abrazo enorme y no se despegue de Radio Momentos, ¿sí, porque no? Siempre hay sorpresas, Emi.
1: Sí, por acá también Jox dice, estoy un poquito perdida, pero aquí voy.
0: Echando de ganas. Tenemos un saludo para Karencita, que es la primera vez que nos escribe. Uh-huh. Y nos puso, hola, yo quiero participar en el bingo. Ya luego le dijimos que ya los cartones se habían repartido. Sí. Pero dice que no hay problema, que para la próxima. Y sí, si Paz nos gustaría, antes de seguir con la siguiente canción, ajá, que nos cuenten qué les parecen estas dinámicas. En Radio Momento siempre estamos tratando de buscar cosas diferentes para que la compañía y la música sea ideal para vos. Así que queremos opiniones a través del 88-20-094-3 mientras vamos girando la tómbola para saber cuál es la siguiente canción que vamos a disfrutar y además que vas a marcar en tu bingo.
2: Adrenalina.
1: Sí.
0: Muévalo, muévalo, como dice que los bingos, Paz. Vamos a ver qué tenemos. Okay, perfecto. La tenemos acá. Vamos marcando entonces esta canción. ¿Será que alguien la puede identificar? Amanda Miguel, media hora en Radio Momentos.

0: Sergio Dalma nos acompaña con esta canción, Esa chica es mía, acá en Radio Momentos, donde Paz, qué montón de mensajes lindos han llegado contándonos qué les ha parecido la experiencia de este bingo musical. Bueno, Sergio Dalma es el que se suma, y si alguien más quiere en este bingo de canciones, decirnos su opinión, qué les parece el juego, qué les parece las dinámicas de Radio Momentos, todos esos mensajes a través de nuestro WhatsApp.
1: 88 20

0: 34-3.
1: Bueno, Paz, vamos a no quitar mucho tiempo. Sí. Giremos la ruleta para conocer de cuál es la siguiente canción. Paz, llevamos...
0: ¡Qué emoción!
1: ¿Cuántas? 4, 5. Esta es la quinta. O sea, con esta alguien podría ganar. Por cualquier cosa, ahí que nos llamen.
0: Ay,
1: y
0: ¡qué emoción!
1: Llegó Fonseca.
0: Ok.
1: Con Arroyito. Con este tema, ya alguien, podría. Si está en todas, podría ser el ganador o la ganadora. Sí, sí, recuerden llamarnos a través del 8820-0943. Y bueno, algunos van bien cruzando dedos para que esa persona ni cuenta se dé. Amaneces.

0: capaz la emoción del momento, porque donde estábamos escuchando a Yuridia, casi que en media canción nos entró la llamada de David, ¿cierto?
1: Ay, sí, ya hay un bingo.
0: David, ¿nos escuchás?
2: Sí, correcto, aparte, claro.
0: David, vamos a revisar rapidito las canciones. Decime, porfa, ¿podés verlo aunque estamos en la llamada?
2: Sí.
0: Ok, decime las canciones para revisarlas, las que ya te salieron.
2: Primero fue Mejor que ayer.
0: Mejor que ayer, aquí la tengo.
2: Uh-huh. Luego fue Media hora.
0: Ajá.
2: Luego fue Esa chica es mía.
0: Ajá.
2: Luego fue Arroyito.
0: Ajá. Y Sin llorar, que es la que estábamos escuchando. Paz, vamos al WhatsApp de David para ver el cartón que le mandamos. Uh-huh. Y efectivamente, David es el ganador de este bingo musical. Así que, David, un aplauso en Radio Momentos. Estamos contentísimos de poder hacer estos juegos diferentes y dinámicos para vos. Ya casi te voy a explicar cómo vas a poder disfrutar de tu premio, David, para que entonces vos te quedes con nosotros. Ya casi te vamos a premiar. Paz, tenemos que empezar escenario. ¿Sí? Pero saquemos la última canción.
1: Ah, ok.
0: Y si alguien en su bingo tiene esta canción, premiamos también.
1: Okay, ok, super.
0: Gíreme esa ruleta.
1: Última canción.
0: Ok. Está girando. Uh-huh. Ok. Y dice que la siguiente canción de el bingo es Hash.
1: Okay.
0: Ok. Si alguien tiene a Hash con el tema ¿Te acuerdas?, que nos avise para revisar el cartón y entonces en este bingo de Radio Momentos premiar a dos ganadores. David, super, sigue ahí en línea. Nosotros, Paz, despedimos esta mañana, pero vos no te despegues porque las sorpresas siguen. Y me gustaría, ya alguien está llamando. Alguien, oiga, ahí se escucha, oiga, la otra llamada, oiga. ¿De?
1: Ya nos escuchó.
0: Me dejó en mal. No, pero ahí está la llamada.
1: Sí, ahí se ve la llamada.
0: Paz, quiero recibir audios a través de WhatsApp contándonos qué les parece la dinámica o algún mensaje y demás. Super. De momento cerramos esta mañana. Vamos a arrancar escenario, así que vos no te despegues de Radio Momentos.
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0: pasado.
1: Ahí estabas escuchando a Romeo Santos junto a Prince Royce con su éxito Dardos acá en Radio Momentos. Y el dardo que te voy a tirar en este momento es más bien de una muy buena noticia. 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

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Ahora te vamos a dejar con la compañía de Soraya, que está lista para cantarte su éxito En Dónde Estás, en Radio Momentos.

0: Escuchaste a Maná con su éxito El Verdadero Amor Perdona, acá en Radio Momentos, 2:16. Y te cuento un dato curioso. Hoy es el Día Mundial de la Hamburguesa. ¡Qué rico! Yo puedo decir que yo soy amante de las hamburguesas, del pollo y de las papas. No, es una cosa increíble. Es más, yo te hago la pregunta, porque yo lo hago. Cuando yo como una hamburguesa, le quito la cebolla, los pepinos, todo lo que sea olores. ¿Vos qué decís? Si uno le quita eso, ¿pierde el sabor la hamburguesa o no? Contanos al 88 20 0 94 3. ¿De verdad que una hamburguesa se disfruta con olores o sin olores? Esa es la pregunta, así que déjanos tu comentario a través de nuestro WhatsApp.
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0: Solo como amigos es lo que te canta la cuarta y nos ponen a bailar acá en Radio Momentos.

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Incompatibles, así te lo cantaba Cristian Nodal acá en Radio Momentos. Como para mí es incompatible que la hamburguesa tenga cebollas y pepinillo. Y aquí me respalda nuestro amigo Eric. Qué bueno, sos de los míos. Sí, sí, a mí no me gusta la cebolla, la quito, y los pepinillos con vinagre también, no me gusta el sabor ahí. Es más, le echo

hasta papitas a la hamburguesa, una cosa. Y es que te contamos que hoy es el Día Mundial de la Hamburguesa y te hicimos la pregunta: ¿la hamburguesa se come con olores o sin olores? Por acá, saludos a Gaby, dice que ella ya cumplió, de hecho ya está disfrutando de una hamburguesita y a ella le encanta con los olores. Gretel también dice que con todo. Saludos para Ángel, a Jorgito, a Margarita. También por acá saludamos a Erika Soto, dice: lo más rico es con olores porque esto le dan gusto a la comida. También Gloriana dice que por supuesto que ella es con todos los olores. Para esa gracia, mejor pedimos como pan, queso y carne. ¿Será que hay de esos? Saludos para Alexis, dice: cuestión de gustos, me gusta con todo. Bueno, déjanos también tu comentario al 8820-0943. Mientras tanto, llega Franco de Vita para cantarte Ya lo he vivido en tu emisora favorita, Radio Momentos.

Escuchaste a Selena Gómez con Ojos Tristes. Y así se me ponen los ojos cuando me dan una hamburguesa con cebolla y pepinillos. Y ya para acá nos está llegando más mensajes, más comentarios. Y es que hoy es el Día Mundial de la Hamburguesa. Y nosotros te hicimos la pregunta que si las hamburguesas se comen con olores o sin olores. Yo aún defiendo que digo que no. Y por acá nos dice Annie Cris, dice sin olores, entre más carnes y grasas mejor, qué rico. También por acá Jox, que nos escucha desde Grecia, dice con pepinos sí, con pepinillos no. Dulce Quiroz dice como a cada quien le guste, así la disfruta más, concuerdo con vos. Luis Fernando dice se come con cebolla cristalizada, jamón, tocineta y huevo frito. Ay, qué rico. Bueno, le quitaría la cebolla, por supuesto. También por acá, Katia dice, yo con cebolla, pepinillos no, y esa es la comida rápida preferida. Así que, pues bueno, muchas gracias por dejarnos tu comentario y a seguir celebrando el Día de la Hamburguesa, ¿verdad? Yo creo que ahora en la noche sí me voy a ir por una hamburguesita. ¿Una hamburguesita o qué? Dijo aquel niño. Nosotros te seguimos acompañando con buena música. De hecho, te dejamos con una artista que ha ganado un montón de premios. Estamos hablando de Karol G, coleccionando heridas en Radio Momentos.

Escuchaste a Yuridia con su éxito, Él lo tiene todo, acá en Radio Momentos. 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

0: 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Mientras tanto, ahora nos vamos a un viaje al pasado con Momentos Retro.
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0: El beneficio de la duda, así se llama esta canción y la escuchaste en la voz de Grupo Firme acá en Radio Momentos. Y bueno, como ya vos sabes, esta es la hora de complacencias, así que te hacemos la invitación para que nos digas a través de nuestro WhatsApp.
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0: ¿Cuál es esa canción que querés escuchar? Queremos acompañarte con la música que te gusta, con tu artista favorito, así que escribinos cuál tema querés escuchar hoy y a quién, no sé, tal vez si lo querés dedicar a alguien, bueno, envíanos de una vez tu complacencia a través del 8820-0943. Que Mau, ya estamos listísimos para escuchar a tu artista favorito. Así que llega Juanes con Volverte a Ver acá en Radio Momentos a la carta. Y así iniciamos.
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0: Mari, ahí estabas escuchando a tu grupo favorito, Tango India con Azul, acá en Radio Momentos a la Carta. Muchas gracias por estar con nosotros. Y bueno, ya son las 3:17. Recordad que estamos en una hora de complacencias. Así que, ¿qué esperas? Escribinos al 8820-0943 y nos decís cuál es esa canción, cuál es el artista que querés que te acompañe en esta tarde de jueves. Ya un pasito para el fin de semana. Qué rico, ¿verdad? A descansar, posiblemente a trabajar, pero bueno, bendito sea Dios que tenemos trabajito o que podemos descansar, ¿verdad? Como también te hacemos la invitación para que no solamente nos digas cuál es esa complacencia, si todavía no nos seguís a través de nuestro canal de WhatsApp, bueno, hacelo de una vez, envíanos la palabra canal al 8820-0943. Mientras tanto, ahora sí, Jay, que nos escuchas desde Santa Ana, te vamos a dejar con tu artista favorita, que se viene con una canción, un clásico, y lo escuchas acá en Radio Momentos a la Carta. Llega Alejandra Guzmán con Eternamente Bella.
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0: Jesse, un fuerte abrazo para vos. Ahí te estábamos complaciendo con Mecano, la fuerza del destino, acá en Radio Momentos. 3:26. Y bueno, te hacemos la invitación para que nos sigas a través de nuestras redes sociales. Nos puedes buscar como Radio Momentos Oficial CR, porque ya tenemos un concurso. Pronto se viene el concurso de Ricardo Arjona, así que queremos que vos vayas a eso. Eso sí, yo te voy a decir que es mejor que vos nos sigas en las redes sociales y también en la aplicación de Radio Momentos, porque en cualquier momento te vamos a decir cómo podés participar. Así que si vos querés asistir al concierto de Ricardo Arjona, ya sabes que Radio Momentos en cualquier momento te va a decir cómo podés participar. Mientras tanto, te seguimos complaciendo a través de nuestro WhatsApp 8820-0943. Así que de una vez, Carmencita, vamos a complacer con tu grupo favorito. Llega Rake con Ya me enteré acá en Radio Momentos.
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0: pasado. Saludos para vos, Rebeca Soto, que nos estaba solicitando a Romeo Santos junto a Prince Royce acá en Radio Momentos a la Carta. Y bueno, no olvides que nosotros te vamos a llevar al concierto de Romeo Santos y Prince Royce. Muy pronto vamos a compartir la dinámica de participación para que vos nos sigas a través de nuestro canal de WhatsApp. Si no formas parte de nuestro canal, nos envías la palabra canal en este momento al 8820-0943. Mientras tanto, seguimos con más complacencias acá en Radio Momentos a la Carta, así que contanos cuál es ese artista, cuál es ese tema que quieres escuchar al 8820-0943. Eric, de una vez te vamos a complacer y me gusta muchísimo esta canción, ¿y sabes por qué? Porque es una canción que nos invita a reflexionar y también a no quedarnos ahí dejando guardado muchas emociones. ¿Cómo liberamos esas emociones? Bueno, llorando. Así que si hoy tenés ganas de llorar, hazlo, no te guardes todo. A veces una lágrima es la manera que tiene el alma de liberar lo que pesa demasiado. Llorar ayuda a desahogarnos, a bajar el estrés y a sacar emociones que por dentro nos estaban haciendo daño. Así que después de llorar, vas a ver cómo muchas veces el corazón respira un poquito más tranquilo. Y esto lo sabe muy bien Ricardo Montaner, que por eso llega para cantarte Déjame Llorar acá en Radio Momentos a la Carta.
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0: 3:44, sigue avanzando esta tarde. Y bueno, ahí estábamos escuchando a Lucero con Amor Secreto. Así que, pues bueno, un fuerte abrazo. Gracias por dejarnos acompañarte. Ahí está Complacencia de Moni. Así que, Moni, un fuerte abrazo. Feliz tarde. Y bueno, ya sabes que nos podés decir cuál es esa canción que querés escuchar. De hecho, en este momento vamos con Momentos VIP. ¿Esto qué quiere decir? Bueno, si vos estás ahí en nuestra aplicación Radio Momentos, nos escribís al chat. Las dos primeras complacencias que nos lleguen, los vamos a estar complaciendo así, al instante, de una vez. Se va a brincar todas las que nos están llegando aquí al WhatsApp. Así que, de una vez, decinos cuál es el artista, cuál es esa canción que querés escuchar acá en Radio Momentos a la carta. Que precisamente vamos a saludar a nuestro amigo Mao, que él quiere escuchar una canción que a mí en lo personal me trae muchos recuerdos. Recuerdo cuando mi papá cantaba muchísimo esta canción y es una canción muy bonita. Si vos sos Mari, ay, te van a decir Mari es mi amor. Así te lo canta Leo Dan acá en Radio Momentos a la carta.
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Irene, un fuerte abrazo. Gracias por dejarnos acompañarte. Y estabas escuchando tu canción favorita, Coleccionando Heridas, de Karol G, acá en Radio Momentos a la Carta. 3:51. Ya estamos finalizando con este programa de complacencia Momentos a la Carta. Recordad que mañana te vamos a estar esperando a partir de las 10:30 de la mañana y luego a las 3 de la tarde para que no te lo perdas. Y bueno, ya por acá tengo dos complacencias que nos llegaron a través de nuestra aplicación Radio Momentos, que te hago la invitación para que vos descargues la aplicación si todavía no la tenés. ¿Por qué? Porque se vienen concursos, se viene el concurso de Ricardo Arjona, entre otros conciertos por ahí que no puedo decir, pero se vienen muy buenos conciertos y parte para que vos tengas posibilidades de ganar pases dobles, bueno, tenés que estar en nuestra aplicación. Así que de una vez descargala. Así que pues bueno, vamos con las dos complacencias. Saludos para Emanuel, que ahí nos estaba pidiendo una canción de Ricardo Arjona. Y saludos para Wiz, que nos escucha desde Liberia, que de una vez te vamos a complacer con Jesse Joy, la de la mala suerte, acá en Radio Momentos a la Carta.

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1: Conmigo, sin ti, así te lo cantaba Matiz junto a Cristian Castro acá en Radio Momentos. Y bueno, nosotros iniciamos una nueva hora de programación y con esto quiero saludar a varios amigos y amigas que hacen su reporte de sintonía. Así que saludos para Mary, también por acá saludos a Juan Carlos, a Juan Díaz, a Roberto, que precisamente Roberto nos está diciendo que nos está escuchando ahí en

restaurante Eólico La Paz, allá en el Cerro de la Muerte. Así que un fuerte abrazo. Gracias por dejarnos acompañarte y ponernos ahí. Esperamos que el ambiente ya con Radio Momento sea totalmente ameno y apenas para acompañar esta tarde lluviosa, ¿verdad? Ojalá que sí. Saludos por acá también a nuestro amigo Emanuel que nos escucha desde Heredia. Y también un saludo muy especial para Jeff y para su mamita que nos escuchan en Heredia. Así que un fuerte abrazo y que la sigan pasando de la mejor manera, por supuesto, con Radio Momentos. Vamos con Maluma, que está listo para cantarte su tema Sobrio aquí en tu emisora favorita, Radio Momentos, 4:06. Muy feliz tarde.

Cristian Nodal acompañándonos en esta tarde de jueves con Ya No Somos Ni Seremos. Y hoy es jueves de recuerdos, así que, pues bueno, vamos a recordar aquellas fábulas, series que nos acompañaron en la infancia. Vamos a ver si vos le atinás y adivinás cómo se llama esta serie o bien esta fábula. Si sabes la respuesta, contanos ya mismo al 88 20 0 94 3. Mientras tanto, mientras dejas tu comentario, nosotros te dejamos con una canción muy positiva. Es una canción que nos habla de que, bueno, muchas veces nos sentimos como bajoneados, que nos llegan diferentes cosas o desafíos, retos en la vida y nos quedamos ahí. Pero no, hay que reconocer que tenemos una fuerza que es capaz de destruir muchas cosas que nosotros pensamos e inimaginamos. Así que, pues bueno, te vamos a dejar con David Guetta, que viene con Titanium, acá en Radio Momentos, 4:18.

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1: Escuchaste a Zoilo con Mon Amor acá en Radio Momentos, 4:25. Recordá que hoy es jueves, jueves de recuerdos, y precisamente nosotros te hicimos una pregunta: si sabes cómo se llama esta fábula. Y por acá quiero saber.

saludar a Mayra, a Luigi, a Ángel, acá a Carmencita que le han atinado. Por ahí me dicen que si es Pokémon, no. No es Pokémon, así que si vos sabés la respuesta, contanos ya mismo al 8820-0943 y ya casi regreso con la respuesta correcta. Mientras tanto, nos vamos a México para escuchar a RBD con Solo Quédate en Silencio en Radio Momentos, 4:26. Muy feliz jueves.

0: Ambulancia Camilo en Radio Momentos, 4:33. Y bueno, jueves de recuerdos, y por eso te preguntamos si vos sabes cómo se llama esta fábula. Y por acá quiero saludar a nuestro amigo Carlos, que nos está diciendo que si son los Pokémones. No, no son los Pokémones. Saludos para nuestro amigo. Vamos a ver por acá a Luigi, a Lindsay, también por acá a Katia, a Daniela, que le atinaron, a Carmencita también, que le atinó. Así que muchas gracias por estar con nosotros. Y la respuesta correcta es los Rugrats. Así que bueno, muchas gracias por participar. Qué bonito que es recordar, ¿verdad? Ahí estábamos hablando de los personajes. Mi favorito era Carlitos. No, una cosa increíble. O Firulais, por ejemplo. Bueno, nosotros te seguimos acompañando con muy buena música. Ya casi regreso con unas noticias ahí muy bonitas que yo sé que te van a gustar. Así que a seguir en sintonía de Radio Momentos. Mientras tanto, vas a destrozarme. Es lo que te canta Mau y Ricky en Radio Momentos.
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participar. ¿Y qué tal si para ir calentando, entrar así como en ambiente, te dejamos con este artista que llega para cantarte minutos acá en Radio Momentos?

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0: y definitivamente hay que dejar que la vida fluya, ¿verdad? Así como lo decía Shakira junto a BL, acá en Radio Momentos con Algo Tuyo. Bueno, por acá yo tengo un saludo muy especial para vos, Catalina Hernández, que estás cumpliendo años. ¡Qué bonito! Qué alegría saber que nos estás sintonizando desde Cartago. Y bueno, este saludo es de parte de tu papá, Rodolfo Hernández, y él te lo hace con muchísimo cariño. Que la vida te regale muchos momentos felices, sueños cumplidos y muchas razones para sonreír. Así que muy, muy feliz cumpleaños te desea Radio Momentos.
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0: Abrazo gigante. Y bueno, qué bonito es ese amor bonito que te da tu papá, ¿verdad? Que precisamente se merece que le dediques esta canción de Kany García. Se llama Amor Bonito, acá en Radio Momentos.

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1: 5:30. Esperamos que hayas disfrutado bastante de esos 30 minutos de música continua solo para vos. Y nosotros sabemos que sí, porque saludos para Mónica. Nos estaba diciendo que le encantó la programación y también le encantó escuchar su canción preferida, Sandoval con La Noche. También saludos para nuestra amigo Carlos y saludos también para Rodolfo Hernández, que Rodolfo le quiere enviar un saludo de cumpleaños a su hija Carolina Hernández, que está de manteles largos. Así que Caro, muchas gracias por dejarnos acompañarte, que tengas muchos momentos, muchos momentos de felicidad al lado de los tuyos, y nosotros súper felices que vos nos acompañes.
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1: Un abrazo gigante, bendiciones, y nosotros seguimos bailando en esta tarde de jueves, un poquito lluviosa, ¿verdad? Vamos con Aley Yorgaki, que nos ponen a calentar en esta tarde con Capaz, acá en Radio Momentos.

Escuchaste a la eternamente bella Alejandra Guzmán acá en Radio Momento, 5:43. Te cuento que aquí en la zona de La Uruca está lloviendo bastante, así que a tomar mucha precaución en carretera. Y sabes que yo no sé por qué, pero ahí hay personas que les encanta, digamos, cuando el clima sí está así como bastante frío, les encanta ir por un helado. En mi caso, en algunas ocasiones lo he hecho, la verdad que sí, pero hay otros momentos, como por ejemplo, en este momento me encantaría así como una ollita de carne. ¡Qué rico!, ¿verdad? Yo te hago la pregunta, vos, si tuvieras que elegir en este momento, con este clima, ¿qué elegirías? ¿Un helado o una así una ollita de carne? Contanos al 88-20-094-3, mientras te dejamos con Alejandro Fernández. Un bendito día en Radio Momentos.

Ahí estamos escuchando a Soraya con De Repente acá en Radio Momento 5:53. Y bueno, anteriormente te hicimos una pregunta. Para este clima, ¿vos qué elegís? ¿Un heladito o una olla de carne? Yo por acá ya recibí varios mensajes, varias respuestas. Así que saludos para nuestro amigo Eric. Dice que él, pues, un helado y precisamente ya se comió una nieve. Saludos para Esteban, que él dice que también un helado. Gretel dice que ella también. Vamos a ver, Gretel, que nos escucha desde Limón. También por acá dice Lau, creo que un helado, pero bien acostada con una película. ¡Qué rico! También por acá Mariel dice, un helado, ¡qué rico! Pistacho o choco chips. ¡Ay, qué delicia! Carmencita dice que ella también un helado, y si es de pistacho es lo mejor. Qué bonito, muchas gracias. Y también a Gretel, que ves, ya ella, por lo menos, ya es de las mías. Dijo, ¿por qué? Porque ella está diciendo que qué rico, una deliciosa ollita de carne. No, yo estoy antojado. No, es que con estos climas de verdad que me da mucha hambre. Bueno, déjanos también tu comentario al 8820-0943. Mientras tanto, ¿sabes qué? Si estás pasando por una situación ahí difícil, ¿qué tal si lo sonreís a la vida? Como lo hace Daddy Yankee acá en Radio Momento.